qué significa estar alterado. Es lo que me pregunto cuando estoy con usted. ¿Cuál es tu cuerpo? ¿Cuál es el mismo? ¿Sabes qué es tu